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2: Son las 9.
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Escuchábamos los compases iniciales de la Sinfonía número 3 en Mi bemol mayor, opus 55, Heroica, de Ludwig van Beethoven. Una lectura de una incandescencia y vigor extraordinarios a cargo de la Orquesta Sinfónica de Pittsburgh bajo la conducción de Manfred Honeck. Muy buenas noches, queridos amigos. Les acompaña, como siempre, Margarita Miranda de Mitrov. Es un placer invitarles a recorrer hoy una de las páginas que cambió de manera irreversible el curso de la historia de la música. Con la Sinfonía Heroica, Beethoven convierte el pentagrama en un espacio de conflicto existencial, de transformación y de afirmación ética sin precedentes. Como bien recordarán, el manuscrito original portaba el nombre de Napoleón Bonaparte, símbolo de los ideales de libertad de una joven Europa. Sin embargo, la decepción de Beethoven ante la ambición imperial del francés nos dejó aquella rectificación histórica cargada de indignación para dedicar la obra simplemente a la memoria de un gran hombre. Completaremos el programa con una mirada al joven Richard Strauss. Vamos a escuchar su concierto para trompa número 1 con el virtuosismo de William Caballero. Una obra que, si bien mira con respeto a la tradición clásica, ya deja atrás lucir esa exuberancia tímbrica que haría de Strauss un maestro absoluto del lenguaje orquestal.

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2: Con la música de Michael.

Garson, esta tierra de la película El Rey León. Así iniciamos un nuevo segmento. Luego André Rieu con Autumn in Venice. Concluimos con Mantovani, Amazing Grace.

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2: Son las 6.
3: Estamos iniciando una nueva hora de transmisión de la música de nuestras tardes a través de Raíces. Natalie Cole, Jim Hoskins y Ángel Roque nos interpretan Cry Me a River, Mademoiselle y Mucho Corazón.

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Con la música de Esquivel, La Mantilla, así iniciamos un nuevo segmento. Luego David Wilson, You'd Be So Nice to Come Home To. Concluimos con Åkerberg, El Lago de los Cisnes.

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A continuación, Fantastic Strings con For Once in My Life. Luego, Gil Ventura, Solamente una vez. Concluimos con Stan Kenton, Time After Time.

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2: A continuación, Johnny Keating nos interpreta Opus One, luego la Orquesta Románticos de Cuba, Aldila. Concluimos con Johnny Douglas, Las Verdes Hojas del Verano.

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En el siguiente segmento, Joe Boschkin nos interpreta Let's Do It. Luego, Sam Levin y Jacques Jezreau, Mandy. Concluimos con Felix Lemkin y el tema de la película Tres Vidas Errantes.

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2: Son las 7.
3: Estamos iniciando nuestra última hora de transmisión de la música de nuestras tardes a través de Raíces. La Royal Philharmonic Orchestra, David Garrett y Gordon Lanford nos interpretan Laura, Somewhere, e iniciamos con A Whiter Shade of Pale.

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1: A continuación, David Osborne nos trae Since I Don't Have You, luego Mike Post, Hill Street Blues. Concluimos con George Shearing, Friendly Persuasion.

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A continuación, Vigia There nos interpreta Smile. Luego de Golden Zags Ensemble, A Mi Manera. Concluimos con Ted Heady Orquesta, When It's Sleepy Time Down South.

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la música de pianos barrocos, No sé tú, iniciamos un nuevo segmento. Luego The String of Paris y Jean-Paul de la Torre, La Maladie d'Amour. Concluimos con Eric Ansel y el tema de la película Espartaco.

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Con el siguiente segmento llegamos al final de la música de nuestras tardes a través de Raíces. Rey Casas nos trae Imágenes. Luego Johnny Pearson, Tonight. Concluimos con Roberto Casas, El que más te ha querido. A ustedes, gracias por la sintonía. Les acompañó Reinaldo Infante López. Pásenla bien y hasta mañana.

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2: Son las 8:00.